0: Che, bueno, le quiero mandar un saludo a la gente que estaba en San Martín, ahí en el Gran Buenos Aires. Me mandaron un audio, la verdad que me gustó muchísimo. Ahí para mi super fan, mi sobrina Alfonsina, no sé, me dejó mudo, ¿eh? A ver si lo puedo reproducir.
1: Contenta al Dario Palti.
0: Claro, claro, escuchá.
1: Estamos escuchando Dario Palti.
0: Claro, Alfonsi, claro, Radio Party, hasta las 21:30 tenemos de todo, ¿eh? Bueno, le quiero mandar un saludo también a la gente linda que nos está escuchando en la ciudad de Pigüé, como siempre, en la provincia de Buenos Aires, ahí en el oeste de la provincia de Buenos Aires, que me dicen, hola Dani, como siempre te estamos escuchando, dice, y preparándonos en la previa para poder salir ahora a la noche a tomar algo, a comer, dice. Y nos gustaría escuchar algo de rock nacional. Sí, tenemos rock nacional, obvio, mirá. Ya en esta parte casi...

0: decir.
1: Acordate entonces, para la gente linda de Pigüé en la provincia de Buenos Aires. Y todos los amigos que están en Bahía Blanca.
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1: En la ciudad portuaria. 0342-5488-940. Te lo repito, 0342-5488-940. Y si no, a través del Messenger de Facebook, búscame como Andrés Daniel Mascaró.
0: Hay palabras
1: y te saludamos al aire de Radio Party, ¿eh? No te desconectes, seguimos con la muy buena música haciéndote compañía.

0: Bueno, le quiero mandar un saludo enorme a la gente que nos está escuchando en Colón, en la provincia de Entre Ríos. A la familia Maidana. A la gente amiga que trabaja ahí en FM Palmares.
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0: También a la familia Dubarri, que está en Concepción del Uruguay.
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0: Y en esa misma ciudad, en la histórica, a la familia Torres.
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0: También a la familia Basaldú Escobar. En la ciudad de Diamante, que están prendidos a Radio Party.
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Para la gente linda y compañera de la del área de personal, ahí del comando de la segunda brigada blindada. Que todos los viernes se prenden a escuchar Radio Party. Para después darme a mí duro ahí. Que lo único que me dicen, che, te faltó mandarme saludos.

0: Para mi amigo Darío Leonangeli y todo el equipo de la fiesta del fútbol, que sigue la campaña de patronato en el Nacional B.
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0: Ahí estamos. Últimos 9 minutos. 342-5488-940. Como dice mi amigo Diego Cuadra, de Radio Online Paraná. ¡Quédate con nosotros!
1: Ya venimos.

Bueno, ya los últimos 4 minutos del programa, le quiero mandar un saludo enorme a Delia, Leli, familia, que están en Colonia Ensayo, en el departamento Diamante, en la provincia de Entre Ríos. También tengo otros saluditos por acá que me quedaron colgados. Quiero mandarle un saludo enorme también a la familia Marzarini, que están en Río Mayo, últimos meses. Así que le mando todo mi apoyo ahí a Marzarini, con el cual hablo por teléfono hace ya unos días. Así que sabe que cuenta conmigo por acá. Bueno, también le quiero mandar un saludo a De Andrea, que también está prendido escuchando Radio Party. También al señor Carlos Oliva Barros, un gran profesional de la Radio Patagónica, ahí con su programa El Sur No Queda Tan Lejos. Así que bueno, le mando un saludo enorme a él y a toda su familia, que cuando estaba allá en la Patagonia siempre me invitaba en su programa, ¿no? Y hasta compartimos emisoras.

Bueno, en la parte final quiero agradecerles, como siempre, a toda nuestra audiencia por haber estado conectado con Radio Party y a todas nuestras emisoras que nos retransmitieron a lo largo y ancho del país. Obviamente, a partir de las 21:30, cada emisora seguirá con su programación habitual de este gran fin de semana. Un saludo enorme a la gente de FM Nova Orión en Diamante en el 91.3, a fmexpress.net en el 97.9 en Baza Bilbaso, Entre Ríos. La gente que tengo aquí cerquita, más al lado, dentro del mismo complejo donde estoy, a la gente de neonetmusic.com.ar, a la gente de Justo de Araque, en la provincia de San Luis, ahí en el 101.3. La gente de FM Radio Mix. A la gente de FM Azul, en el 103.1, en Cipolletti, en la provincia de Río Negro. También en el canal 62 de streaming, a la gente de Internet Service y de TR Medios, que nos sacan por varias provincias argentinas, ¿eh? Desde Baza Bilbaso, Entre Ríos. A la gente que está en la capital nacional de la esquila, en Río Mayo, Chubut. FM Activa, riomayo.com.ar y FM Láser Online. .com.ar. A la gente de San Jaime de la Frontera en el 99.9, en la voz de la región, ahí en el centro norte de Entre Ríos, estamos en Radio Party. Señoras y señores, mi nombre es Andrés Daniel Mascaró, como siempre, totalmente agradecido con todos ustedes. Si Dios nos dispone lo contrario, el próximo viernes nos estamos reencontrando de nuevo. Que tengan ustedes un muy buen fin de semana. Chau, esto fue Radio Party, la maldita forma de hacer un muy buen programa de radio.

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0: Estás en Neo Net Music. Y tenemos otros 60 minutos de esta forma.
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2: La empresa AISA pasó a manos del grupo Rowin Arcos Transchlor PHX, que ofertó 340,2 millones de dólares. El holding que integra el empresario Mauricio Filiberti superó la oferta del grupo liderado por Rocio Sociedad Anónima, que propuso un pago de 285 millones de dólares. El ganador se queda con el 90% de las acciones de la compañía de distribución de agua y de saneamiento cloacal. El monto a pagar está por debajo de los 500 millones de dólares que pretendía el Ministerio de Economía. Al confirmar la operación mediante un comunicado de prensa, el gobierno afirmó que AISA era un modelo de disfunción administrativa. Entre 2006 y 2023, la empresa recibió transferencias del Tesoro Nacional por más de 13.400 millones de dólares, precisó el parte y subrayó. Sin embargo, un tercio del área concesionada todavía no cuenta con acceso a agua potable y cloacas. Las pérdidas de agua no contabilizada se mantienen en 42%. La morosidad pasó del 4% al 16% y los costos operativos aumentaron.
1: Deportes.
2: Boca recordó en sus redes sociales a su ex director técnico Miguel Ángel Russo a un año de su fallecimiento tras batallar contra una dura enfermedad. El primero de los posteos fue un video con las mejores imágenes de Russo durante sus tres ciclos en Boca, aunque se hizo foco en la histórica campaña del 2007, en la que guió al Xeneize hacia el título en la Copa Libertadores. Solo unos minutos después, Boca compartió una foto de Russo con el mensaje "Siempre en nuestros corazones, amor con amor se paga, Miguel Eterno". Mientras que el último fue una serie de imágenes del director técnico en sus diferentes etapas en el club.
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0: 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Nos inventamos historias que no controlamos,
1: que vienen a nosotros cuando ellas quieren.
0: Nos atormentamos inconscientemente desde unas imágenes
1: 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Todos los días
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0: enfocamos
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0: podemos procesar nuestra señal.
1: Podemos procesar nuestra señal, cambiarla, modificarla. Es por eso que en una frase podemos cambiar nuestras texturas una y otra vez. Una y otra vez. Sucesivamente. Nos camuflamos y nos disfrazamos. Procesamos las voces, la música o ambas cosas. Podemos jugar y pasar de un lado a otro incansablemente. 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Y aunque hagamos todo esto, siempre seguirá siendo.

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0: Medimos la duración de acontecimientos con el tiempo. Y ahora el tiempo nos dice...
1: Tarde. ¿A qué hora debemos estar?
0: ¿Cuándo encontrarnos?
1: ¿Cuándo ingresar a trabajar?
0: ¿Y hasta cuándo regresar? Contabilizamos y nos sincronizamos con el tiempo. Agendamos eventos y seguimos un cronograma con alarmas temporales que nos ordenan qué hacer, incluso con tiempo extra. Para no llegar tarde. Todo se rige por el tiempo. Decimos que perdemos tiempo, que el tiempo es dinero y hasta que el tiempo vuela. Pero a veces nos sobra. Y por eso, matamos el tiempo. O simplemente hacemos tiempo y nos convertimos en fabricantes de espacios virtuales y multiplicamos segundos.
1: ¿Tiempo?
0: ¿Qué tiempo después?
1: Tarde.
0: Irónicamente, perdemos.
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0: hacerlo decide que allí existe algo.
1: Algo que de una manera u otra aceptamos.
0: Aceptamos. Es así
1: como se genera nuestra propia realidad. Y en ella, quizás percibimos las cosas de otro modo.
0: Con otros colores.
1: Con otros sonidos. Y hasta incluso podemos verla distinto. Cada uno
0: tiene y vive su propio mundo. Y en él observa las mismas imágenes.
1: Escucha las mismas canciones.
0: Pero
1: traduce un mensaje distinto.
0: Distinto. Las realidades son
1: Interpretaciones de una única realidad.
0: Que nadie parece saber cuál es.
1: El rock es nuestra única realidad. Como base de todas las realidades.

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Muy, pero muy buenos días, bienvenidos. Aquí estamos comenzando otra edición más de Magazine Radio, séptima temporada en Neonet Music, en esta edición del día sábado 10 de octubre del año 2026. Te vamos a estar acompañando, repasando los titulares más importantes del día de hoy, portal de noticias de Neonet Music, como así también los distintos medios locales, nacionales e internacionales, donde vamos a estar repasando los titulares y además acompañándote con muy buena música en este sábado un poco húmedo, ¿sí? Húmedo por las lluvias o lloviznas que han caído en esta zona, el departamento Diamante, departamento Paraná, Paraná Campaña y alrededores, y seguramente esperando alguna que otra inclemencia con el correr del día o este fin de semana. Por el momento, en este momento tenemos 14 grados de temperatura en lo que es esta zona. Tenemos, ahí estamos justamente consultando al Servicio Meteorológico Nacional. Tenemos 14 grados la mínima de hoy, 12 grados máxima 19, con un ampliando lo que sería el pronóstico con humedad, un día, una mañana húmeda en este momento, ya ha disminuido un poco, pero tenemos un aproximado de 48% de humedad. Tenemos para el día de hoy la máxima, como decía anteriormente, 19 grados, mínima 9 hubo hoy, el día de hoy. Estuvo fresco anoche, ¿sí? Con el correr de las horas ha subido un poco la temperatura, no sé si la humedad o qué, ha equiparado el tiempo, al menos aquí en esta zona. Vamos a presentar y a saludar a quienes nos acompañan en cada mañana de los sábados. Estamos hablando de las repetidoras de Neonet Music en Neuquén Capital, en 97.1

WhatsAppero, las líneas rotativas 343-507-3029, 343-507-3029, el canal WhatsAppero de la radio, de Neonet Music. Y si no, en la producción de Magazine, le atendemos también directamente, leemos los mensajes al aire, 343-4-647-103. 343-4-647-103 de la producción de Magazine Radio. Presentamos quienes van a estar acompañándote en estas 3 horas en vivo. Estaremos hasta las 13 horas justamente con el equipo que ya está dispuesto a sentado ya para pasarte toda la información de lo que pase en el día de hoy, lo que pasó y lo que va a pasar. Está todo ahí en el equipo de trabajo, en el central de noticias. Me acompaña el más experimentado, como siempre, quien está a cargo de las noticias, de lo que pasa a nivel local, nacional e internacional, el señor Quique Mascaró. Pónganme el orden, pero en la operación técnica puesta al aire, selección musical, quien le da vida al programa, está haciendo los controles el DJ número uno de Entre Ríos, uno de los mejores del país, quien también tenemos el privilegio de tenerlo en los controles, el señor Lorenzo Mascaró. Con la producción de Neonet Contenidos, séptima temporada de Magazine Radio, al aire de Neonet Music. Estamos en vivo. ¿Quién les habla? Mi nombre es Walter Nichea Jucani, estaré en la conducción acompañándote en estas 3 horas en vivo. Y vamos a presentar con Magazine Radio, y lo hacemos de esta manera.

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12: Estamos a 10 minutos de arribar a las 11 de la mañana. Vamos a repasar los titulares más importantes del día de hoy. Muchos pendientes, obviamente, de lo que pase, si habrá lluvias, temperaturas moderadas. En Entre Ríos inicia el fin de semana largo con tiempo inestable. Este sábado, bueno, con probabilidades de lluvia en distintas ciudades, con máximas de entre 17 y 19 grados. Para el domingo y lunes se prevé una mejora, aunque persistirá la nubosidad y las mañanas serán frescas. Bueno, por lo menos mientras no llueva, seguramente muchos están pendientes porque hay eventos, eventos donde asistir, también el fútbol en la Liga Diamantina y alrededores también, cada uno con sus ligas. Este comienzo de fin de semana que, llamado largo, porque el día lunes es feriado, tendrá lluvia y temperaturas moderadas en algunas ocasiones. Este sábado las máximas previstas, como decíamos, 17 y 19 grados de máxima, mientras que para el domingo y lunes presentarían condiciones más estables. En Diamante se espera una mínima de 12 el día de hoy, una máxima de 19. El pronóstico indica neblinas por la mañana, lluvias durante la tarde y cielo mayormente nublado hacia la noche. La probabilidad de precipitaciones en esta zona será de el 10 y el 40% por la tarde y bajará un rango de entre el 0 y el 10% por la noche. Así que bueno, y no tendríamos ya casi precipitaciones durante lo que sería el domingo y el lunes, aparentemente según el Servicio Meteorológico Nacional. Los vientos tendrán velocidades de entre 13 y 22 kilómetros por la hora durante la mañana y por la tarde, con una disminución al finalizar la jornada. Así que bueno, atentos a aparentemente estaremos zafando lo que sería el domingo y lunes con las precipitaciones, pero sí estará nublado y las temperaturas o las mañanas serán frescas, al igual que la llegada de la noche. Este feriado que interrumpe los pagos de ANSES, las próximas fechas para jubilados y pensionados se postergan, las acreditaciones se reanudarán el día martes 13 de octubre según la terminación del DNI y el tipo de prestación. Ese día cobrarán jubilados con haberes de hasta mínima y documentos terminados en 2 y titulares de PNC que con DNI finalizados en 4 y 5. Esto con respecto al calendario de pagos para jubilados, pensionados y titulares de pensiones no contributivas después del fin de semana largo, el lunes 12, recuerden que es feriado, día del respeto de la diversidad cultural, no habrá pagos previstos en el cronograma, por eso el día martes 13 de octubre se retomará el sistema de pagos para los jubilados y pensionados. Seguimos con titulares más importantes. Repasamos el portal de noticias de Neonet Music. Los docentes entrerrianos cobrarán aumento salarial el día 15 de octubre. El gobierno de Entre Ríos anunció que el próximo jueves 15 de octubre se acreditará un pago complementario destinado a los docentes de la provincia. Este depósito corresponde a la actualización salarial de septiembre y permitirá completar el incremento previsto para el sector educativo. La información completa en el portal de noticias de Neonet Music. Avanza la puesta en valor del Centro de Salud Esteban Maradona en Aldea Salto. La intervención es financiada con fondos de rentas generales y contempla 3 etapas de trabajo en virtud de recuperar y acondicionar distintos sectores y mejorar las condiciones para la atención de la comunidad. El Centro de Salud Esteban Maradona de Aldea Salto, que corresponde al Departamento de Diamante, lleva adelante un proceso de mejoras edilicias. El Ministerio de Salud de Entre Ríos avanza en la puesta en valor del Centro de Salud Esteban Maradona de Aldea Salto a través de diferentes tareas de acondicionamiento a partir de un relevamiento integral del edificio articulado con la Dirección General del Primer Nivel de Atención. Se definieron 3 etapas de trabajo para la puesta a valor del establecimiento. La primera etapa demandó una inversión de 4.800.000 pesos y se desarrolló entre 26 de junio y el 12 de septiembre con un total de 11 semanas de trabajo. Más información en el portal de noticias, los titulares más importantes de Neonet Music en materia internacional. Terremoto de 7,6 sacudió a Panamá y activó alerta de tsunami. El movimiento se registró a las 12:56 hora local y fue percibido con intensidad en la capital en varias regiones del país. ¿Sí? Un potente terremoto de magnitud 7,6 sacudió a Panamá este viernes 9 de octubre y provocó evacuaciones preventivas, daños materiales y la activación de una alerta de tsunami en distintas zonas del Océano Pacífico. Según los primeros reportes, el epicentro se ubicó a unos 39 kilómetros de Tonosí, en la provincia de Los Santos, cerca de la península de Azuero. La fuerza del temblor generó preocupación en la población y llevó a numerosas personas a abandonar edificios como medida preventiva, mientras los organismos de emergencia comenzaron a evaluar posibles daños. Más información en el portal de noticias de Neonet Music. Santa Fe descarriló un tren y 4 vagones volcaron. Una nueva formación del Belgrano Cargas descarriló durante la madrugada en la ciudad de Santa Fe y provocó un importante despliegue de atención en la zona. Como consecuencias del incidente, al menos 4 vagones terminaron volcados a la altura de Vélez Sarsfield al 6100, mientras que el resto del tren permaneció sobre las vías. El episodio ocurrió en un sector donde los vecinos suelen estacionar vehículos debajo de los árboles cercanos a las vías ferroviarias. La posición en la que quedaron los vagones generó preocupación, ya que uno de ellos terminó a escasa distancia de varios automóviles estacionados en el lugar. La información completa en el portal de noticias de Neonet Music. Pasamos a la materia policial. Incendio destruyó 3 viviendas precarias en Paraná. Un incendio de importantes dimensiones destruyó 3 viviendas precarias durante la tarde del día jueves en la ciudad de Paraná. El siniestro se produjo sobre calle Los Ceibos, en barrio Anacleto Medina Sur, y dejó a varias familias sin sus pertenencias debido a la magnitud de los daños ocasionados por las llamas. La emergencia movilizó a distintos equipos de respuesta, entre ellos bomberos voluntarios de Paraná, bomberos zapadores de la Policía de Entre Ríos y personal municipal. Los efectivos trabajaron de manera coordinada para combatir el fuego y evitar que se extendiera hacia otras construcciones cercanas. En materia deportiva en Diamante, el comunicado oficial de la Liga Diamantina de Fútbol se informa que, debido a los pedidos de los clubes locales por razones climáticas y el estado de los campos de juego, queda suspendida la jornada deportiva programada para hoy sábado en los clubes San Martín y Huracán. Asimismo, se comunica que se mantiene la programación prevista en el Club Atlético Valle María conforme a los horarios establecidos. Por el momento se juega en Valle María, informó la Liga Diamantina de Fútbol. Mañana esperemos que se pueda jugar. Por el momento no hay novedades de cambio. Sí, se jugarían por el torneo Ariel Coria y Hugo Palma, la primera división de la Liga Diamantina de Fútbol. En Recreativo Libertador, antes, a partir de las 13 horas, se estarán jugando sub-11 de Recreativo Libertador y Puerto Nuevo. 14 horas, la sub-13 de Copa de Plata, Recreativo Libertador y Puerto Nuevo. 15 horas, sub-15, semifinal, Recreativo frente a Atlético Huracán. 16:30 horas, la primera división, Recreativo Libertador frente a Atlético Valle María, por la ida de la de las semifinales de la Liga Diamantina de Fútbol. En el otro predio, en el Club Atlético Huracán, 16:30 horas se jugará la otra semifinal por la primera división entre Huracán y Atlético Diamantino en el torneo Ariel Coria y Hugo Palma, que comienza a definir a sus finalistas en lo que viene. Sí, se viene un domingo bueno para acompañar, alentar y vivir toda la pasión de nuestro fútbol, informa la Liga Diamantina de Fútbol. Seguimos repasando los titulares más importantes del día de hoy. En el próximo bloque ya estaremos en comunicación con la presentación de Los Frutos. Ya son unos amigos de la casa, el cual van a estar presentando su nuevo material que justamente salió en Spotify y en YouTube el día de ayer, anoche, justamente, fresquito, Pasaje de Ida, un gran tema que vamos a estar justamente en comunicación con Mame, Jonah y Sammy, los integrantes de Los Frutos. Seguimos repasando algún titular más y luego vamos a la pausa para luego tener conexión con Los Frutos. Sí, los sprint de Singapur terminó pronto para Colapinto. Abandonó por un problema en el auto, en Fórmula 1. El argentino había alargado un décimo, pero debió retirarse mientras estaba en pista el auto de seguridad. Tras la competencia, explicó que el equipo analizará la falla para resolverla antes de la clasificación. Max Verstappen ganó y siguió seguido por Lewis Hamilton y Charles Leclerc. Con Franco Colapinto, que debió abandonar este sábado la carrera sprint del Gran Premio de Singapur de Fórmula 1 en la cuarta vuelta por un problema de su Alpine. El argentino había partido desde un décimo lugar y se retiró cuando el auto de seguridad, todavía estaba en pista. Bueno, seguiremos con más información en el próximo bloque. Vamos a una breve pausa, señor director. Y en el próximo bloque ya estamos en comunicación con Los Frutos, en exclusiva, presentando su nuevo material aquí en Magazine Radio.

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1: 7 minutos pasaron de las 11 de la mañana. Estamos haciendo Magazine Radio. La primera hora ya ha pasado. Estamos en comunicación. Ya lo tenemos en línea a, bueno, a Johnny, Mame, Sammy. Los integrantes son unos amigos de la casa ya. Creo que es la quinta o sexta nota que le venimos haciendo durante toda su carrera, su hermosa carrera, su hermosa carrera, como son Los Frutos. Le damos la bienvenida, muy buen día, Johnny, Sammy, Mame, ¿cómo están? ¿Todo bien?
2: Todo bárbaro.
1: Muy bien.
3: Súper felices de este espacio, así que nada, arrancando el sábado con esta nota hermosa.
1: Bienvenidos a Magazine Radio por Neonet Music. Estamos estrenando porque el día jueves fue lo de Spotify, sí, y el día viernes, ayer por la noche, se presentó su nuevo trabajo de difusión. Estamos hablando de Pasaje de Ida. Bueno, chicos, ustedes tienen el micrófono allí para responder la pregunta de quienes quieran contarlo. Sí, ¿cómo nace esta canción? ¿Qué significa para ustedes lanzar esta propuesta con un mensaje profundo y emotivo? Bueno, vamos a preguntarle, a ver, vamos a encarar nosotros. A ver con Mame. Mame, contanos un poco, ¿qué significa para ustedes lanzar esta propuesta con este mensaje profundo y emotivo?
2: Bueno, es una propuesta que a nosotros nos identifica como familia. Y a la vez también es una canción que puede reflejar a cualquier tipo de familia o persona donde algún ser querido ya no esté en este plano y más de una vez necesita...

0: una enfermedad que todos ya conocen, que es bastante difícil para muchos que la transitan. Hay muchos que logran salir de ella. Ella de hecho sanó un año, pero al otro año esa enfermedad volvió, y cuando volvió, volvió con mucha fuerza y se la llevó un poquito tiempo. Ella era muy joven, una mamá con dos hijas hermosas, una gran hermana, una gran hija, una gran tía, y bueno, también la madrina de Johnny, eso nos tocó muy de cerca. Cuando se fue, seguramente hay muchas cosas que uno se queda siempre por decir, porque uno no sabe en qué momento se puede llegar a ir. Por eso esta frase tan trillada de decir, disfruta todos los días a esa persona, abrazala, decirle te amo, perdonala. Sé que a veces es difícil, pero cuando pasa esto que nos tocó de tan cerca, cuando no pudimos decirlo a través de las palabras, decidimos hacer una canción. A mí me costó mucho, estaba sentada en mi habitación y empecé a escribir algunas palabras, que las primeras fueron como me tomo un pasaje de ida. El cielo dice que estás esperando que suene tu canción favorita. Porque bueno, yo dije que en algún momento le iba a hacer una canción a ella, pero fue muy difícil continuarla, así que yo se la mostré a los chicos y la seguimos escribiendo juntos, poniéndole melodía. Y bueno, salió Pasaje de Ira, que de hecho es una dedicación para ella. En el videoclip hay una sorpresa al final, para el que no lo vio, lo vaya a ver ahí tú. Más allá de comercializar la canción, es un hecho real que nos toca de cerca, y ojalá que muchas personas se identifiquen con la canción y puedan ir un ratito, aunque sea que está bueno, porque sabemos que están entre el cielo y la tierra, en otro plano que seguramente está mucho mejor, y hablarles un poquito y dedicarles esta canción que está bueno. Así que de eso se trata.
1: Muy bien, primero que nada, bueno, me mató la ansiedad en el saludo al comienzo. Bueno, saludar nuevamente, chicos, Mame, Johnny, Sammy, la verdad que es un placer tenerlos nuevamente a ustedes. Empecé preguntando ansioso, y bueno, el saludo tal vez no lo hice formalmente, informalmente, ¿sí? Bueno, hay una frase muy fuerte en la presentación, que nunca nos queden cosas por decir, ¿eh? ¿Qué les gustaría que sintiera una persona que escucha esta canción y recuerda a un ser querido que ya no está físicamente? ¿Creen que la música puede ayudarlos a sanar y mantener vivo este vínculo?
2: Sí, totalmente, Walter. Bueno, por acá te habla Johnny.
1: Hola, Johnny.
2: Y a todos los oyentes también del otro lado. Mira, justamente nosotros, en nuestra academia artística que tenemos, hemos también contactado con los alumnos para que hagan como una especie de previo, ¿viste? Al video. Uh-huh. Pusimos un teléfono en una de las aulas,
1: sí,
2: como si fueran a hacer una llamada a un familiar. Y la verdad que fue muy emotivo, porque muchos se quedaron con muchas cosas, tal vez que en el día a día, viste, en la rutina, que uno está tan acelerado y a veces nos cuesta parar a frenar la pelota y encontrarnos con nuestros sentimientos y para adentro con uno mismo, tuvieron esa oportunidad de hacerlo ese día en la academia, y fue muy emotivo porque salieron historias muy lindas y muchos dejaron muchos mensajes muy lindos para sus familiares. Yo creo que es una canción, justamente como dijo Tami, para conectar con eso, para conectar con uno mismo, con sus sentimientos más profundos, de esas personas queridas que uno tiene, y a veces capaz no encuentra la manera de cómo hacerlo, bueno, a través de la canción y el mensaje y todo lo que estamos generando durante los previos a lanzar el video, que puedan conectar con todo eso que estamos haciendo y también se vean espejo, ¿no?, en nosotros. Eso es hermoso. Y otra de las cosas muy lindas que justo ayer hablábamos en familia también, cuando nos reunimos, es el privilegio que tenemos como artistas de poder expresarlo en canción. Creo que eso es un regalo del universo hermoso, poder expresarlo en canción y sacar estos sentimientos que a veces uno cuesta en música, ¿no?
1: Uh-huh. Justamente estaba viendo los videos en las historias de Instagram. La verdad que muy emocionante, justamente cada en la academia, los alumnos cuando tomaban el teléfono y daban un mensaje, cómo uno se, no sé cómo decirlo, cómo uno larga todo eso que tiene dentro y le dice a la otra persona por teléfono, aquel que ya no está o que está entre nosotros de una u otra manera, cómo se

0: suelta uno y lo dice, y el que lo ve del otro lado, ya sea por las redes sociales, le llega sin conocer a esa persona la emoción, ¿eh? ¿A quién no se le planta un lagrimón ver a una persona que le habla, a esa persona tan querida que se fue?
1: ¿Sabes cuántas veces me metí a bañar así hablando mal y pronto? ¿Cuántas veces me metí a bañar viendo reels y me largo a llorar en la bañera por gente desconocida? Muchos ponen eso, viste, en los comentarios, pues.
0: Que dice,
1: Estoy llorando por un
0: aquí
1: desconocido.
0: vengo a llorar por un desconocido.
1: Sí,
0: Totalmente.
1: totalmente.
0: Sí. Son historias
1: Pasa,
0: reales.
1: pasa.
0: Uno tal vez no conoce al otro que está del otro lado, pero sí, sabiendo que son cosas reales, te llega porque uno lo ha pasado con familiares cercanos también.
1: Sí, te sensibilizas por el otro.
0: Totalmente, totalmente. Chicos, bueno, adelantaron pasaje de ida, tienen esta una historia muy especial, que pronto, ya tiene repercusión, todo desde anoche, con la previa también, desde que salió en Spotify también. Bueno, están contando, revelando, de dónde viene esta historia. ¿Cuánto tiempo les llevó, hacer este material, escribir, ponerle música, juntarse y, proponer ya para lanzar este hermoso tema?
1: Bueno, mira, creo que hace como un año que no lanzábamos una nueva canción, porque bueno, estuvimos justamente con todo este proceso nuevo de poder abrir la academia artística y le pusimos mucha energía. Mi vieja, que fue la precursora y la que tenía el sueño ahí en la cabeza, poder lograr ese paso en familia, puso mucha energía y bueno, nosotros obviamente bancamos el proyecto y bueno, un poquito quedó, viste, medio de lado como el proyecto fijo de sacar canciones y eso. Pero bueno, justamente en ese transcurso de toda esa vorágine se le ocurrió este tema a Sammy, que la verdad que fue maravillosa la idea. Y en hacerlo, bueno, producirlo con el productor que la hizo, que es un capo, Andrés Damomio, ya que está, lo nombro,
0: Salud para él.
1: un muchacho de Monte Grande que trabaja también con artistas como Thiago PZK, en su momento también ha trabajado con él. Y después, bueno, con Cristian es un muchacho que ya hemos trabajado muchas veces con él, como temas como Lo que fuimos, que es un tema muy hermoso que hicimos una vez ahí por San Telmo. Y bueno, congeniando todas las ideas entre todos para poder lograr un lindo mensaje también. Pero sí, nos ha llevado más o menos entre un mes y medio más o menos a armar todo.
0: Poco tiempo,
1: Inclusive
0: poco tiempo,
1: subirse el
0: re
1: video.
0: bien.
2: Bueno, inclusive, si ves el video, nosotros quisimos hacer algo bastante intimista, ¿viste? No queríamos que el video disperse un poco lo que era la canción y el mensaje que le queríamos dar a la gente, ¿viste? Y lo que nosotros sentíamos. Entonces lo hicimos en una habitación grande que tenemos ahí en la academia y con un sillón, nada más, una ventana, un par de velas, un poco de ficción, de humo, y ahí fue como que explayamos cada uno en distintas tomas lo que sentíamos. La verdad que fue muy emotivo hacer el video, la verdad que ay, el corazón nos iba a mil, choqueamos todo, la verdad que fue, y creo que el video, cuando uno lo ve, se da cuenta que está hecho con mucha pasión y mucho sentimiento. No sé si vos llegaste a ver el video.
0: Sí, lo vi anoche. La verdad que, lo que es el ambiente, acorde al tema también, porque, generalmente uno ve videos, hechos en el interior o el exterior también de la habitación o de donde sea, y no te lleva, no concuerda. Esto es muy íntimo, y la verdad que sí, el video es acorde también al lugar, y a la puesta en escena.
2: Y bueno, está bueno que digas, y creo que a toda la gente le llegó de esa misma manera. Creo que estuvimos bien que sea así.
0: Totalmente, mame. Quiero mencionar también a tu señora, a la mamá de tus hijos también, que esa es la cuarta fruto que siempre está en todas. Ahora también está en la puesta, además de la. Antes estaba en la pilcha y todo eso, fotos, y ahora también, con lo de la academia. Contanos un poco de eso.
2: Y es la directora, prácticamente, yo le digo que es la directora, ¿viste? No, bueno, ella siempre todo lo minimiza, pero lleva adelante todo. Nosotros le ponemos toda la pasión, todo lo que planteado durante años en cuanto a enseñarle a la gente que viene a cantar, a expresarse, no solamente sacar el sonido, sino que también expresarlo a través de la voz, expresarlo también con el cuerpo. Es algo muy hermoso empezar a descubrirse a través del canto, ¿no? Y bueno, Emilia fue la precursora de todo esto, y hoy la que lleva todo adelante. O sea, ella lleva la parte difícil,
0: la parte,
2: digamos, de dinero, de manejar los horarios, pero bueno, ella está feliz y otro la verdad muy agradecido.
0: Me alegro mucho, mis saludos para ella también. Bueno, tal vez me adelanto un poco, pero bueno, con respecto después de este lanzamiento, primero, bueno, seguramente debe haber otros proyectos para encarar más adelante, ahora enfocados en este material, en este videoclips. Seguramente se enfocarán en nuevas canciones más adelante, pero enfocados en este videoclip que está bárbaro, Pasaje de Ida. Chicos, cuenten con respecto a la academia. ¿Hace cuánto está funcionando la academia?
3: Desde septiembre del año pasado. Uh-huh. Está
0: funcionando ya. Pasó el año, cumplió un año. Mira vos, qué lindo. Felicitaciones.
3: Cumplió el año. Hace poquito cumplió el año, sí. Muchas gracias.
0: Tienen grandes profes.
3: Ponemos mucho esfuerzo. De hecho, también, está bueno que también podamos, que nos gratifica, ¿no? Como personas también, poder darle trabajo a otras personas también, porque contamos con varios profes en la academia, no solo estamos nosotros. Uh-huh. Hay profes de batería, hay profes de piano, hay profes de baile, hay profes de dibujo. Vamos sumando actividades todos los días para, bueno, justamente la gente de Caseros y alrededores que se quiera acercar y poder trabajar su arte con nosotros. La verdad que es un privilegio enorme.
0: Felicitaciones, chicos. La verdad que un crecimiento bastante importante para ustedes también. Bueno, para ir cerrando y luego presentar este temazo, muy sentimental también, ¿qué mensaje quieren dejarle al público que acompaña y a quienes van a aquellos que van a descubrirlos por primera vez a través de este tema que es Pasaje de Ida?
4: Yo, por las dudas, no quiero pisarlos, entonces yo espero si alguno quiere decir algo.
3: Sí.
0: Tranquilo, bueno, Matón.
4: ¿Qué mensaje le queremos dejar? Hay muchos mensajes dentro de la canción. No solo tiene que ser para una persona que haya fallecido, sino para alguien que extraña en un montón, alguien que no puede decirle esas cosas que sienten y se lo pueden decir a través de esta canción, que la puedan dedicar. Tiene muchos mensajes, pero uno de los más importantes para mí es recordar a esa persona en los mejores momentos y seguir dedicándole amor. Y si quieres hablarle a esa persona, anda un ratito más, tómate ese pasaje de ida un ratito al cielo o a donde creas que esté y habla un poquito con ella, que te vas con ella o con él o con quien sea, que te va a hacer muy bien. Así que espero que les guste mucho y los esperamos en nuestras redes como Los Frutos con doble T. Que vayan a ver nuestro videoclip, también que la escuchen en Spotify.
0: Muy bien. ¿Mame?
2: Bueno, creo que Sammy dijo todo, pero sí. Es una canción para, lo dijo todo ella, pero es una canción para de alguna manera rectificar a cada persona que tiene a alguien que ya no está, lo que nosotros sentimos y lo que esa persona siente. Creo que de ahí transmitimos, entramos en cada una de esas personas que sienten cuando una persona le tienen que hablar o esa pérdida que tienen, de cómo lograr llegar a esa persona a través del corazón y pensamientos. Es algo muy muy así.
0: Muy bien, Mame. ¿Johnny? ¿Te quedó? Te dijeron todo.
3: Yo de mi lado, a mí me cuesta a veces, viste, meterme mucho hacia adentro y y buscar cosas que me cuestan expresar y sacarlas hacia afuera. Pero bueno, es un trabajo que vengo haciendo ya hace años también, poder trabajar eso de mirarme a mí mismo hacia adentro y las cosas que a veces me cuesta decirlas, ya sea con chicos, ya sea con situaciones como estas que suceden, que uno lo movilizan en el día a día, tratar de buscar ese espacio para estar uno con uno mismo, ¿viste? Y poder sacar todo eso afuera, exteriorizarlo, siente bien. La gente, bueno, que hace también terapia, me debe entender muchísimo porque es un espacio muy personal de uno, muy íntimo, y que está bueno una vez que lo encontrás poder expresarlo y poder lograr esa estabilidad emocional, ¿no?
2: Sí. Es una canción que hicimos con cada persona que la escuche, sea un homenaje a cada persona que ya no está con ella, que está en otro plan. Es una canción que hicimos, tuvimos la alegría y la bendición de poder hacer una canción para todos aquellos que homenajeen, y eso nos pone súper, súper bien.
0: Muy bien, sí, a los cuatro, obviamente. Desde Magazine Radio, aquí también todo lo que es Neonet Music, nuestra casa, agradecemos a vos, Mame, a Zona, Sami, también a Miriam, ¿sí? Bueno, sí, por compartir su música, sus emociones con nosotros. Les deseamos muchos éxitos con este mazo que es Pasaje de Ida, esta canción que nos recuerda, bueno, que el amor, los recuerdos siguen presentes, incluso cuando uno no puede abrazar a quienes más extrañamos. La verdad que gracias por acompañarnos y le deseamos lo mejor de parte de toda la producción. Muy bien, seguimos en contacto, obviamente, ¿sí? Presentamos lo nuevo de Los Frutos, llega Pasaje de Ida por Magazine Radio.

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Seguimos en Magazine Radio, 7 minutos pasaron de las 12 del mediodía. ¿Cómo ha pasado? Hoy nos vamos con estos viejos. Boca empató ayer contra Instituto. ¿Qué pasó? Instituto que viene muy bien en este torneo, la Liga Profesional de Fútbol, ¿sí? Empató 2-2 Boca con Instituto, dejó pasar la chance de acercarse a la cima, pero creo que sacó precio Boca, ¿eh? Boca que igualó 2-2 frente a Instituto en el estadio Mario Alberto Kempes por la fecha número 12 del torneo clausura. El Xeneize logró recuperarse 2 veces de la desventaja, pero no pudo quedarse con la victoria. Independiente Rivadavia de Mendoza sigue líder en la tabla anual, a eso nos referíamos también. Un Boca que empató en la noche de ayer en el Kempes frente a Instituto. El equipo dirigido por Rodolfo Arruarrena estuvo 2 veces en desventaja, pero consiguió igualar mediante Edner Valencia, que volvió nuevamente al gol, y Miguel Merentiel, que ingresó en la segunda parte. El resultado favoreció a Independiente de Rivadavia Mendoza, que se mantuvo en lo más alto de la tabla anual. En la zona de Boca, en este torneo clausura, está Instituto en esta zona, puntero allí arriba en lo que va de la zona. Sí, gran partido el día de anoche, donde hoy continúa el fútbol de la Liga Profesional, ya que juega River. River hace 3 semanas que no jugaba, tuvo que hacer partidos amistosos para mantenerse activos. River que vuelve a jugar, en este caso recibe a Estudiantes de Río Cuarto. El equipo de Leonardo Poncio recibe al conjunto cordobés en el Monumental, con la necesidad de ganar para acercarse a los playoffs y a los puestos de clasificación de la Libertadores. Lautaro Pereira y Juan Cruz Mesa se disputarán un lugar en el 11 inicial, con una formación casi confirmada de River, que va a estar jugando

softball femenino en Paraná, en donde participan 10 equipos. El torneo Hagamos Historia reúne a clubes de distintas provincias de la capital entrerriana. La entrada es libre y gratuita, atención, y la final está prevista para el día lunes a las 19 horas. El Campeonato Nacional de Softball Femenino de Clubes, el vigésimo Campeonato Nacional, comenzó este viernes en Paraná con la participación de 10 equipos de diferentes puntos del país, con la competencia denominada Hagamos Historia. Yo mencioné distintos equipos de la capital entrerriana y a nivel nacional, eso quería aclarar. La competencia denominada Hagamos Historia celebra 2 décadas desde su creación en el año 2005, donde el objetivo es impulsar y fortalecer el softball femenino argentino, que a nivel internacional está muy bien, creciendo casi a la par del softball masculino, ¿sí? Somos potencia a nivel softball. Hay que apoyar este deporte, más los sponsors en lo posible, porque suelen tener viajes costosos los selectivos también, así que apoyar. Sobre el nombre de la competencia explicaron que porque las mujeres tenemos que hacer historia en el softball, dice una de las entrevistadas, por eso surgió ese nombre, y quisieron hacer nuestra historia, dice, queremos hacer nuestra historia, una de las entrevistadas, por eso el nombre, donde este campeonato corresponde a la división zona A, reúne equipos de Paraná, Oro Verde, Tucumán, Rosario, Buenos Aires y Bahía Blanca. Por Entre Ríos participan Oro Verde, Don Bosco, CAE, Patronato y el CEF número 5. También compiten CEF de Tucumán, CEF 18 de Tucumán, Fábrica de Rosario, Berazategui y Morón de Buenos Aires y Woman Power de Bahía Blanca. La impulsora del certamen recordó que la iniciativa nació hace 20 años ante la necesidad de generar un espacio de competencia para los equipos femeninos. Así que bueno, acompañar a las chicas en el softball este fin de semana, mucho softball a nivel nacional con entrada libre y gratuita, y finaliza el día lunes a las 19 con la gran final. Así que atentos a acompañar, creo que el clima va a acompañar, ¿sí? También estamos atentos ahí a lo que va a pasar con algunos eventos en el modo espectáculos, ¿sí? Justamente para ver si se suspenden algunos y otros tantos siguen, porque va a estar así, teóricamente va a estar así, en ciertos lugares no va a haber precipitaciones, solamente hay que, bueno, abrigarse un poco y a disfrutar de los eventos que hay para este fin de semana largo en nuestra zona, ¿sí? En nuestra región. Reabrió el embarcadero flotante de Hernandarias tras permanecer cerrado desde agosto. El comedor permanecía sin funcionar desde el 1 de agosto, luego de que un fenómeno climático dañara el flotador conectado a la pasarela. La reparación incluyó la reconstrucción de esa pieza y demandó más de 26 millones, según información municipal. Que muy costoso, pero un lugar muy importante en el cual se acerca mucha gente a disfrutar de este embarcadero flotante de Hernandarias, que, bueno, agradecidos que recuperó su acceso después de los trabajos de reparación en la estructura que conecta con la pasarela. La habilitación permitió la reapertura del comedor, que permanecía sin funcionar desde el 1 de agosto. El cierre había sido provocado por un fuerte fenómeno climático que dañó el flotador articulado con el ingreso. Ese deterioro impedía acceder de manera segura a las instalaciones, uno de los atractivos turísticos de la ciudad. Repasamos la línea rotativa de la radio. Saludamos allí a Ezequiel de la ciudad de Paraná, quien mandaba saludos también allí al 343-4647-103, 343-4647-103. Enviaba saludos también para Marina de Paraná también, que está escuchando por la aplicación de Neonet Music, donde estamos haciendo Magazine Radio. El repaso de los titulares más importantes se sigue actualizando el portal de noticias de Neonet, allí tendrás toda la información, además de escuchar el programa, ¿sí? Tenés toda la información

nacional e internacional. Otra de las noticias para compartir con ustedes: el motociclista herido tras vuelco en Ruta 12. Un hombre de 46 años resultó herido el viernes por la tarde al perder el control de su motocicleta y volcar sobre la banquina de la Ruta 12. El siniestro se produjo a la altura de el kilómetro 205, cuando el conductor circulaba en sentido oeste-este a bordo de un motomel 150 centímetros cúbicos. El motociclista domiciliado en Gualeguay explicó que un desperfecto mecánico le hizo perder el dominio del vehículo, lo que provocó la caída fuera de la calzada. El aviso del accidente llevó a los bomberos voluntarios de Ceibas a las 18:05 horas, donde personal del Centro de Salud Médanos brindó las primeras atenciones en el lugar del hecho. Como consecuencia del vuelco, el conductor sufrió politraumatismos que requirieron su inmediata derivación médica. Tras la asistencia inicial, el herido fue trasladado en ambulancia al Hospital San Antonio de Gualeguay para continuar con los estudios y tratamientos correspondientes, donde las autoridades continúan con las actuaciones habituales del siniestro vial. Toda la información en el portal de noticias de Neonet Music, un portal que se va actualizando con el correr del tiempo. Hay una actualización de esta semana, creo que fue la actualización de la página, así que bueno, pueden visitarla en www.neonetmusic.com.ar, donde además de repasar la página, ver el portal de noticias, también podés escuchar la radio durante las 24 horas en www.neonetmusic.com.ar. Seguimos compartiendo buena música, buenas canciones. 17 minutos pasaron de las 12 del mediodía. Vamos a una breve pausa musical y enseguida volvemos con más Magazine Radio en vivo hasta las 13 horas.

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0: Último bloque Neonet Music. Bueno, una información que queremos compartir con todos ustedes con un fin solidario. En Diamante organizan una campaña solidaria para ayudar a Martina Pérez. El objetivo es reunir fondos para afrontar los gastos que demanda su tratamiento y la permanencia de sus padres junto a ella. Se invita a toda la comunidad de Diamante a sumarse a una campaña solidaria destinada a acompañar a Martina Pérez, conocida cariñosamente como Tini. Nos sumamos y a su familia, que atraviesan un difícil momento debido a la enfermedad que enfrenta esta niña. Martina es una niña que permanece internada desde hace 4 meses en el Hospital Garrahan, en la Ciudad Autónoma de Buenos Aires. Durante este tiempo debió atravesar numerosas prácticas médicas y continúa necesitando atención especializada en un proceso que representa un importante desafío para ella y sus seres queridos. Inmunosuprimida, así es, inmunosuprimida, creo que es así la palabra exacta. Ante esta situación, la familia organizó un baile solidario para recaudar dinero y aliviar parte de los costos que debe afrontar diariamente. Ella está hace 4 meses en la Ciudad Autónoma de Buenos Aires, como decíamos. Para recaudar dinero y aliviar parte de los costos que se deben afrontar diariamente, la entrada será una colaboración sin un monto establecido para que cada persona pueda contribuir de acuerdo a sus posibilidades económicas. La fiesta de Halloween Teenager a beneficio de Martina Pérez, conocida como Tini, será el día 31 de octubre, ¿sí? Vamos a estar haciendo la difusión seguramente para que colaboren de manera voluntaria y solidaria, más que eso. 31 de octubre es el día, 20 horas, de 20 a 23 será este evento en el Salón 9 de Julio. Estará DJ Alexis Antelo y Hernán Heredia. La entrada es a colaboración, y organiza las chicas de Piedra, Papel o Tijera, son las que organizan. Quienes no puedan asistir al evento también tendrán la posibilidad de realizar un aporte mediante una cuenta de Mercado Pago, cuyo alias se va a difundir junto con la convocatoria. De esta manera, la iniciativa busca facilitar la participación de todos aquellos que quieran colaborar, incluso a la distancia. Diamante ha demostrado en numerosas oportunidades su compromiso con quienes más necesitan ayuda, que, bueno, en esta ocasión la convocatoria apunta a unir esfuerzos para acompañar a Tini y a sus padres en este camino, brindándoles apoyo económico y humano. Cada contribución, por pequeña que sea, puede representar un alivio a la familia en medio de una situación que requiere acompañamiento constante. Marti, la niña en Riana de Diamante, que repito, disculpa si no lo digo bien, pero es inmunosuprimida, así sería, totalmente asintomática sería el signo que tiene esta chica. Hace 4 meses está en el Hospital Garrahan, reiteramos, con mamá y papá, así que bueno, ojalá que podamos ayudar. El alias de la mamá, con K, atención, con K, Karen Loza, con Z, Karen, con K, Loza, 32, todo de corrido, Karen Loza 32, solo ese es el alias, no hay otro. Ayudemos desde el corazón. En las redes sociales se puede divisar bien en la publicación, Karen Loza 32, Karen con K y Z, sería Karen Loza 32, el número es el a nombre de su mamá, ¿sí? Niña que está así en Buenos Aires, ¿sí? Vamos a ayudarlo entonces, nos sumamos con Magazine Radio también a esta campaña solidaria por Martina Pérez, muy conocida también por cariñosamente por Tini, ¿sí? Vamos a Diamantinos y Entrerrianos a sumarnos por un bien muy importante, la salud de Martina Pérez, y ayudar a su papi, ¿sí? Vamos llegando al final, tenemos un saludito de parte de mi hermana, Griselda, en Oro Verde. Nos dejaba un mensajito, nos dice, a ver, aquí por aquí, dice, hola Morochín, Morochín soy yo. Estoy escuchando la radio, si podés pasarme un tema, el tema nuevo de la Joaquí con Tiago PZK. Es más, yo le dije al director, si no lo encuentra el tema, porque hay una versión nueva también de Pa' que te acuerdes, de Tiago PZK y la Joaquí, junto a Pitbull, se la iba a cantar, si no tenía problema, pero bueno, parece que no quieren que lo haga. Pero nos vamos a despedir con ese tema. Antes, saludamos a las repetidoras que nos acompañan siempre en cada sábado: 97.1 en Neuquén Capital, 95.5 en Comodoro Rivadavia Chubut, en 101.1 en Río Mayo Chubut, como así también en Villa Mercedes San Luis, el grupo Z. A los que nos siguieron por el canal de www.neonetmusic.com.ar, aquellos que siguieron por la aplicación de Play Store, por el canal de Twitch, los canales IPTV 302, Neonet IPTV, canal 255 IPTV Argentina, canal 1080 IPTV Latinoamérica, y en las plataformas de Simple Radio y TuneIn Radio. Gracias a todos los que se comunicaron también a los canales de WhatsApp, operando controles y musicalizando. A ver cómo se despide, ¿eh? Recordemos que nos vamos con el tema de solicitado por Griselda en la ciudad de Oro Verde. En la operación técnica y selección musical me acompañó, como todos los sábados, el DJ número uno Entre Ríos, uno de los mejores del país, el señor Lorenzo Máscaro. En el central de noticias, con toda la información al instante de lo que pasa a nivel local, nacional e internacional, el más coqueto, el más experimentado de la producción de Neonet, el señor Quique Máscaro.
1: Dijo loco.
0: En la producción de Neonet Contenidos, muchas gracias, como siempre, séptima temporada de Magas en Radio al aire de Neonet Music. Muchas gracias. Y en la conducción de este programa, mi nombre es Walter Nichea Jucani, un amigo de todos ustedes, que nos vamos a reencontrar nuevamente el próximo sábado a partir de las 10 de la mañana con más Magazine Radio. Nos despedimos con Tiago PZK, La Joaquí, Bitgon, para que te acuerdes, para Griselda en Oro Verde. Chau, chau.

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0: Mi nombre es Darío Verón, soy periodista agropecuario y junto a un gran equipo de profesionales de la comunicación los vamos a llevar a transitar por los caminos de la información, del agro, la industria y el comercio de nuestra provincia, el país y de lo que ocurre en este mundo cada vez más globalizado. El editorial de esta semana nos hace reflexionar.
1: El acuífero guaraní es una reserva subterránea de agua que tiene más de 1.200.000 kilómetros cuadrados de extensión, el segundo más grande del mundo. Este acuífero podría abastecer a la población mundial durante 200 años. Es tan inmenso que se encuentra en cuatro países de América del Sur: Brasil, Argentina, Paraguay y Uruguay. Sin embargo, en este último tiempo, el estado del acuífero guaraní cada vez es más crítico, ya que corre el riesgo de que aumente su salinidad, de que se degrade su composición química hasta perder su potabilidad y perder la presión natural que la hace surgir desde el subsuelo. Esto se debe a diversos factores, entre los que se encuentran la codicia de los grandes empresarios, ya que ven en este ecosistema natural como una fuente de negocios y ganancia de dinero a futuro. En Argentina se han denunciado un gran número de perforaciones termales, que se realizan indiscriminadamente y que pierden inútilmente una importante cantidad de agua por día. Para que las piscinas estén calientes en la mañana, el pozo tiene que estar abierto toda la noche, haciendo que el agua se desborde y la misma agua de las piscinas se vaya al río, contaminando las aguas subterráneas. Además, cuando estas piletas se limpian y se vacían, ocurre lo mencionado anteriormente. Debido a la masiva extracción de agua, las cuencas se van rellenando de agua salada, reemplazando el agua dulce, y esto puede ser irreversible, haciendo perder su calidad de agua cristalina. Además de problemas de salinización y pérdida de agua, el acuífero está en riesgo de contaminación por la actividad humana, como la construcción de fosas sépticas, la agricultura con componente orgánico y el uso de pesticidas industriales. La contaminación de estas aguas puede permanecer por largos periodos, debido a la baja renovación del agua. También se ha denunciado contaminación por los pozos de petróleo en la zona. Todos los países del mundo están confrontando situaciones críticas con la provisión de agua, ya sea por escasez o por contaminación de sus recursos. En este contexto, pese a que Argentina no escapa a la norma, el acuífero guaraní es uno de los últimos acuíferos que todavía preservan la pureza del agua. Sin embargo, el privilegio que tenemos en esta parte del mundo está expuesto a la verosidad de compañías petroleras inglesas y estadounidenses y la desidia de nuestros gobernantes. La principal amenaza al acuífero proviene de una gran cuenca petrolífera ubicada a poca distancia por debajo del acuífero. Esta cuenca se llama Chaco Paranaense y está siendo observada no solo por los gobiernos provinciales y nacionales como una gran fuente de ganancias, sino por estas multinacionales que están al acecho del oro negro, y que si no se controla, contaminarían las aguas y nos robarían este recurso natural tan preciado, además del daño en el ecosistema que dejarían a corto y largo plazo. Hasta ahora, la medida más drástica se adoptó en Entre Ríos, cuyo gobierno suspendió por un año los permisos de perforación de aguas termales. En tanto, la Argentina participa del proyecto Guaraní, que costará 26 millones de dólares, financiados por el Banco Mundial y los países dueños de la reserva. Este proyecto es el primer paso para lograr el objetivo de largo plazo, para crear un órgano de trabajo institucional y técnico para administrar y preservar el sistema guaraní para las actuales y futuras generaciones. Buscará la administración y el uso del recurso en forma integrada y sustentable. Sin embargo, no muchos cumplen los acuerdos. En Santa Fe hay dos proyectos termales, uno en Calchines y otro en Timbúes, y se seguirán incrementando si los gobiernos siguen mirando para otro lado. En Paysandú, Uruguay, esta semana se descubrió la presencia de hidrocarburos después de 30 años, aunque todavía no se sabe si se podrá comercializar, pero las excavaciones y la explotación de los suelos siguen en marcha.

Desde el SENASA informaron que ya se fiscalizaron más de 480 sitios, incluyendo georreferenciamiento y pruebas tecnológicas de aplicación preventiva. Los operativos de vigilancia y fiscalización se realizaron en los departamentos Uruguay y Gualeguaychú con el objetivo de mitigar el avance. Otorgan certificado al primer TENAT orgánico entrerriano. Se trata de Finca Fénix, situada sobre la costa oeste del río Uruguay, en la localidad de La Criolla, y la certificación corresponde a un lote de uva TENAT. La empresa Food Safety S.A. otorgó la certificación bajo la normativa orgánica USDA-NOP. De acuerdo con la documentación del establecimiento, se trata del primer viñedo orgánico certificado de Concordia y de Entre Ríos. Corrientes quiere poner coto al chancho salvaje. El ministro de Producción de esa provincia, Walter Chávez, confirmó que Recursos Naturales trabaja en una modificación del decreto reglamentario para agilizar los permisos vinculados con la caza y faena del chancho salvaje. La medida responde a planteos de productores por los inconvenientes que genera la especie en los establecimientos. Clima, para ir planificando octubre, según el modelo estacional del Centro Europeo, ECMWF, octubre tendrá una distribución muy desigual de las lluvias en Argentina. Los mayores excedentes se concentrarán sobre el NA, mientras que sobre el centro del país y el litoral predominarán valores levemente inferiores a los normales. Las cooperativas son una gran herramienta para potenciar a los productores. En el marco de una de las actividades institucionales destacadas de septiembre, COPAR recibió la visita de Lucas Magnano, presidente de Coninagro, quien recorrió las instalaciones de la cooperativa y mantuvo un encuentro con integrantes del Consejo de Administración. Entre Ríos dijo presente en la semana Angus de Primavera. Representantes entrerrianos del Ateneo Angus Litoral participaron de la edición número 47 de la Semana Angus de Primavera en Cañuelas, provincia de Buenos Aires. La importancia de este tipo de exposiciones nacionales radica en que tiene gran influencia sobre la genética ganadera del país, y el 70% de los animales que tienen destino de consumo tienen genes Angus o sus cruzas. Menos recursos. La Bolsa de Cereales de Entre Ríos de achica y vende a propiedades. La institución, fundada en 1979, hizo pública la crítica situación que transita derivada de la fuerte caída de sus ingresos económicos. La menor oferta mundial de sorgo posiciona a Argentina en la mira de China. El recorte de producción en Estados Unidos y Australia abre un escenario favorable para los envíos nacionales hacia el gigante asiático. Sector porcino alcanzó consumo récord, pero las importaciones de Brasil generan alerta. La producción de carne de cerdo superó los 20 kilos por habitante al año, impulsada por precios competitivos, aunque el abaratamiento del mercado brasileño presiona a los productores locales.

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11: Vamos avanzando con el programa. En este caso, nos metemos en lo que tiene que ver con las notas, el mercado de granos. Existe una demanda y los conflictos internacionales sostienen los precios. Lo afirma esto Gonzalo Augusto, economista de la Bolsa de Cereales de Córdoba. Bueno, analizó Gonzalo Augusto, en este caso, lo que tiene que ver con la agroconferencia anual de Cotagro en el escenario internacional para soja y trigo. Vamos a escuchar lo que decía.
12: Gonzalo, bueno, en Cotagro, y hoy viniste acá a dar una perspectiva de los mercados. ¿Cómo están los mercados? Ya que estamos de paso, te digo buenas tardes, ¿cómo están los mercados?
13: Bueno, los mercados a nivel internacional la verdad que están bastante convulsionados con los distintos conflictos que están sucediendo a nivel internacional, que impactan en el petróleo, en la economía norteamericana, Y después tenemos los propios fundamentos del mercado de grano, que están también ajustándose en lo que es la oferta de granos, y tenemos una demanda que viene muy fuerte, y eso es lo que estamos viendo en los últimos días, donde estamos viendo precios que están creciendo, que están sostenidos, y esas son las perspectivas que esperamos se mantengan hasta la cosecha.
12: Hubo ahí algunas compras de soja por parte de China y Estados Unidos, revolucionó todo, más el informe USDA.
13: Exactamente, bueno, ahí lo podemos dividir en dos partes. Por un lado, que es la producción de Estados Unidos, que se pensaba que se iba a ajustar un poco más porque las condiciones de la soja no son tan buenas. No ha sido así, la producción de soja en Estados Unidos por ahora se encamina a ser una buena cosecha. Y por otro lado, lo que son las exportaciones estadounidenses, que vienen a un muy buen ritmo, y como bien vos decías, China apareció de nuevo a hacer unas compras. Sin embargo, cuando uno ve el horizonte un poco más a mediano o largo plazo, China, la verdad que no está aumentando sustancialmente las compras como sí lo venía haciendo en otros momentos, sino que acá lo que estamos viendo también es una fuerte demanda a nivel interno de los países productores, Estados Unidos, Brasil,
12: claro,
13: y del proceso de molienda de harina, aceite, soja, que ese consumo se traduce en un ajuste de existencia, y eso es lo que hace que los precios de la soja suban, ¿no?
12: ¿Viste lo que pasó el otro día, Gonza, cuando de repente Vladimir Putin anuncia que la paz entre Ucrania y Rusia puede estar, bajaron todos los futuros de trigo?
13: Bueno, es que eso es un tema muy, muy importante, porque el trigo que estamos teniendo, por un lado, que los principales países exportadores están bajando sus estimaciones de producción, lo que es Estados Unidos, la Unión Europea, Australia. Y por otro lado, era el conflicto entre Ucrania y Rusia, que son grandes productores. Rusia es uno de los principales exportadores de trigo a nivel mundial. Dale. Y tienen ese conflicto que genera grandes problemas logísticos en los puertos, que no pueden exportar su producción. Entonces, si llegara un acuerdo de paz, eso obviamente calmaría las aguas, pero de por sí ya el trigo también tiene fundamentos que hacen que los precios estén bastante sostenidos. No es que si llegan al acuerdo se van a ir por el piso, pero sí calmaría un poco este rally alcista que estuvimos viendo en las últimas semanas. Y también hay que ver si realmente se puede llegar a un acuerdo entre Ucrania y Rusia. Yo creo que ahí Estados Unidos también es uno de los principales interesados en que se llegue a un acuerdo, porque lo que está haciendo también Ucrania, que está bombardeando algunas fábricas petroleras de Rusia, entonces también eso genera aumento del precio del petróleo, que ya de por sí, con todo el conflicto en Medio Oriente, Estados Unidos no le está beneficiando. Entonces la verdad que es bastante complejo.
12: Gonzalo, última, sigo el mercado de granos, el de aceite, porque el de aceite, con el tema del conflicto de Hormuz, se está usando parte de aceite de girasol para biocombustible. ¿Cuál sigo, Gonzalo?
13: Claro, en realidad el aceite de soja, claro. Hay que seguir los dos mercados, van a la par. Si aumenta el precio del aceite, aumenta el precio de la soja. Entonces yo miraría el precio de los granos, que es el precio que seguimos en todo momento. Los otros mercados ya son un poquito más complejos, porque intervienen otros aceites, como el aceite de palma, que también es el principal aceite producido. Entonces,
12: en Alemania. Claro.
13: Exactamente, hay que mirar el mercado europeo. Entonces hay que seguir de cerca los mercados de soja, maíz, principalmente lo que está pasando hoy en Estados Unidos, que en pocas semanas más arranca la cosecha.
12: Gonza, muchas gracias.
13: Gracias, Germán.
11: Fabián Grosso, presidente de Cotagro, analizó la perspectiva para la nueva campaña durante la agroconferencia anual de la cooperativa. Bueno, un dirigente que destacó un escenario alentador por las perspectivas de clima y precios. Señaló que si se cumplen los pronósticos de lluvias para la primavera, podría crecer la superficie destinada al maíz temprano. ¿Certeza u optimismo? Bueno, lo escuchamos y analizamos.
12: Bueno, Fabián, qué lindo tenerte acá después de una charla privada que hemos tenido. Lindo tenerte, presidente. ¿Cómo le va? Buenas noches.
14: Muy bien, Germán. Buenas noches.
12: Qué linda charla que organizaste, Fabián. Muy linda.
14: La verdad que un éxito. Esto ya se convirtió en un clásico para nosotros. Y la verdad que la información que nosotros tratamos de que el productor la conozca, vos ves el interés.
12: Impresionante.
14: Mucha gente. Los disertantes de lujo, o sea que, como se dijo hoy en todo el negocio, o sea, son todos pronósticos, son todas perspectivas, pero por lo menos, digamos, este año tenemos pronósticos alentadores.
12: Exacto.
14: Tanto de clima como de precio. Así que bueno, este es como la moneda está en el aire, ya vamos a ver para dónde cae, pero yo creo que va a caer para el lado nuestro.
12: Está bueno porque le ayuda a la gente a tomar decisiones desde Cotagro. Recién vino un productor, amigo de Ucacha, el Beto Valero, que lo conozco hace años, y vos le estás ayudando con esto a tomar decisiones, con el clima, con la economía, como dijo Gonzalo Augusto.
14: Sí, sí, y no solo el clima y la economía. Fíjate lo que generó lo de la charla del intermedio con el tema de la agricultura de precisión, que hay mucha gente que, por supuesto que todo el mundo sabe, pero bueno, hoy acá se vieron casos concretos de los mismos productores que son los protagonistas, que te están contando su experiencia, y eso tiene un valor muy grande, porque además la cooperativa hoy está preparada para dar ese servicio también.
12: Muy bueno.
14: Con lo cual tenemos ese departamento que hay que potenciarlo, porque realmente es como se dijo esta noche acá, o sea, el capital más importante que tiene el productor es la tierra, es su campo. Entonces, bueno, hoy tenemos las herramientas para conocerlo, para hacer un buen diagnóstico, y donde haya que solucionar problemas, bueno, ahí tendremos que actuar.
12: Nada, tremendo, le hice una nota al productor, a tu gente, tremendo. Buenas expectativas, por lo que te escucho, hay agua, el panorama mundial es beneficioso dentro del conflicto bélico para Argentina, así que hay buena expectativa por parte de Cotagro.
14: Te repito, Germán, yo creo que sí. O sea, nosotros estamos en una zona donde normalmente estos efectos niño-niña no son tan grandes los cambios.
12: Ahí lo mostraba.
14: Lo vimos en los gráficos. Pero si vos te fijabas, para los meses de la primavera se espera un poquito más de lluvia, con lo cual yo creo que, como pasaba el año pasado, se va a cambiar un poco el tema de la siembra de maíz, se va a ir un poco más al temprano que al tardío, porque si el pronóstico se da, seguramente va a ser bueno. Y bueno, lo demás, ya te digo, dependerá un poco de lo que realmente se cumpla en los pronósticos, pero por lo menos hoy es alentador.
12: O sea, ustedes están preparados.
14: Nosotros estamos preparados para lo que venga. Y ya te digo, el productor hoy está optimista porque los precios son buenos, la perspectiva, por todos los motivos que se explicó en la charla, son buenas. Así que bueno, como te dije, la moneda está en el aire, pero vamos a arrancar una campaña por lo menos con ese optimismo, que se van a hacer buenos negocios.
12: Qué gusto verte bien, Fabián, y gracias por recibirnos.
14: Bueno, muchas gracias a vos.
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22: La Asociación Civil Empresaria Alejo Peiret de la localidad de San José en la provincia de Entre Ríos ha preparado para este fin de octubre, más precisamente los días 22 y 23 próximos, una Bienal de la Producción que apunta a reunir a toda la actividad de las cadenas de valor de la provincia de Entre Ríos y también en lo que implica el clúster de esas cadenas en el orden nacional. Va a haber varias provincias presentes, sobre todo haciendo eje en lo que es la industria. Por ese motivo, varios medios nacionales y también provinciales y regionales han dado cuenta de este evento Escuchamos, entre otros, al ingeniero Elvio Huefray, quien es presidente de la Asociación Civil Empresaria Alejo Peyret, que organiza este evento, algunas consideraciones respecto a qué es lo que se puede encontrar en esta primera Bienal de la Producción 2026 en San José.
0: Elvio, Rubén Suárez en la noche de Radio con Vos lo saluda. Buenas noches.
1: Buenas noches, Rubén. Un gusto de escucharte y saludarte.
0: Bueno, y esto es importante, ¿no? Cuando hablamos de mucha información política, también es importante empezar a repasar por los sectores, y en este caso por la producción. ¿Qué significa la Bienal de la Producción San José 2026, Elvio?
1: Bueno, primero, si me permitís, Rubén, un poquito de historia.
0: Sí.
1: San José, fundada por el general Urquiza, en Entre Ríos, 1857, inmigrantes suizos. Entre uno de los que baja del barco, un señor llamado Juan Pedro de ahora, digamos, en un cajón, en un baúl, con harina, traía huevos, no sabemos qué cantidad,
0: sí,
1: con pollitos, embriones adentro. Y ahí nace la avicultura argentina. Dar un poquito de sentido a por qué San José, ¿no? El 2 de julio de 1857, día de la fundación de San José, es el día de la avicultura argentina. Y bueno, en ese marco, y tras la figura de un administrador que tuvo Urquiza,
0: sí,
1: don Alejo Peyret, un filósofo, realmente una persona pensante, que ahora este año cumple 200 años, sí, de su natalicio, es que pensamos en revalorizar, digamos, esa cuestión de San José, pionero de la agricultura. Hoy, para ponernos en contexto, eso, el 60% de la producción nacional de pollos, de carne, se procesan Entre Ríos.
0: Claro. Y en un momento, Elvio, que están en todos los noticieros, de pollo somos, ¿eh? Ya no es de carne, sí, somos.
1: De pollo somos.
0: Lo hicimos en el canal, sí, por lo que aumentó, sí, es la primera vez. Cuando comparamos,
1: se alinearon los planetas, Rubén.
0: Agosto 2025, julio 2026, por primera vez en la Argentina se consume más carne de pollo que carne vacuna.
1: Sí, señor. Y esto tiene una explicación, sí, por un lado, del aspecto nutricional, no hay duda.
0: Claro.
1: Es una comida
0: total,
1: es una comida sana, es una comida que no tiene ningún prejuicio ideológico ni religioso, nadie contra ella, cosa que a veces pasa con otras carnes, pero fundamentalmente pasa también por una cuestión económica. El pollo ahora vale muchísimo más barato, claro, y es mucho más asequible que cualquiera de las otras carnes.
0: Total.
1: Entonces eso lo puso en la mesa de los argentinos.
0: Elvio, hagamos un buen repaso de, ¿sí?, de las jornadas. Me imagino que serán rondas de negocios, de todo lo que significa la Bienal de Producción San José 2026, el 22 y 23 de octubre en el predio de Avícolas Las Camelias. Un resumen de lo que se viene.
1: Bien, el primer dato que te voy a dar es que, sí, son 100 empresas,
0: bien,
1: que ya han prometido su asistencia,
0: okay,
1: que van a estar en el predio mostrando un poco toda la potencialidad que tiene, no solamente el sector avícola, sino además otros sectores que se han ido sumando, por ejemplo el sector cárnico de vacas, se han ido sumando sectores como la metalmecánica, que son copartícipes de,
0: sí,
1: este desarrollo de la agricultura, ¿viste?, como proveedores. El sector logístico, que hoy tiene una impronta muy muy grande, tanto por la industria avícola como por la dinámica que ha tomado esto, ¿no es cierto?, con los envíos,
0: sí,
1: puerta a puerta. Así que bueno, todo ese conglomerado de empresas va a estar presente en estos dos días. Va a haber están 80 están adentro y el resto,
0: bien,
1: va a estar afuera. Y vamos, lo que hemos querido hacer un poco con este Bienal, aparte de revalorizar esto que te contaba,
0: sí,
1: antes de la historia y de la impronta que le puso San José a la agricultura argentina, es lo que queremos es transformar a esta Bienal en un punto de encuentro,
0: claro,
1: en un lugar a donde todos los integrantes de este conglomerado, todos los actores puedan tener un ambiente, un ámbito donde poder charlar, encontrarse, potenciar sus negocios, intercambiar información. Nosotros que hemos tenido la posibilidad muchos de viajar y de sí. conocer otras ferias, siempre que volvemos nos queda la sensación que lo más importante que logramos de esa feria no es solamente la adquisición del conocimiento que transmitió el feriante, sí. sino todo lo que ocurre en los pasillos,
0: claro.
1: en los cafés, viste, en las hospital suites que se llaman a las pequeños cenas o meriendas que se hacen después de la feria, a donde la gente se relaciona, se conoce, intercambia información, y profundiza, porque en el fondo, Rubén, sí. la actividad comercial es una actividad humana.
0: Total.
1: Y es una actividad que se potencia a través del conocimiento fraterno. No es difícil hacer negocio cuando uno no conoce a alguien.
0: Total. Y hay que hacerlos de forma presencial, no tanto virtual. Exacto. Elvio, conocimos parte de la historia y también queríamos meternos bien de lleno, ya que en tantos noticieros hablan de pollo somos. Bueno, miren lo que significa la Bienal de la Producción San José 2026, que la seguiremos seguramente con mucha más información. Le mando un abrazo grande, Elvio.
1: Que estés bien y muchísimas gracias por el tiempo.
0: Gracias. Elvio Miguel Weifray, presidente de la Asociación Civil Empresaria Alejo Peired.
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13: La trazabilidad ganadera incorpora el trabajo registrado. La producción ganadera en la Argentina, que suma una condición indispensable. A partir de ahora, ningún establecimiento de la cadena cárnica podrá certificar sustentabilidad si no demuestra previamente el cumplimiento efectivo de las leyes laborales y del trabajo registrado. Bueno, de este tema vamos a hablar, de este acuerdo suscripto recientemente, y que bueno, marca por supuesto un antes y un después, la teoría, y bueno, habrá que ver después en la práctica cómo se va desarrollando todo esto. Interesante tema, lo proponemos ahora para este informe no tan confidencial. La producción ganadera en la Argentina suma una condición indispensable. A partir de ahora, ningún establecimiento de la cadena cárnica podrá certificar sustentabilidad si no demuestra previamente el cumplimiento efectivo de las leyes laborales y del trabajo registrado. O sea, la trazabilidad ganadera incorpora el trabajo registrado, yendo a lo que es el terreno estrictamente práctico. Así lo establece el acuerdo suscripto recientemente. 23 de septiembre estuvieron el presidente del Registro Nacional de Trabajadoras Rurales y Empleadores, lo que conocemos como el RENATRE, y hablamos de Abel Guerrieri, y estuvo también el titular de la Mesa Argentina de Carne Sustentable, en este caso Bernardo Cani. Este documento, vamos al terreno práctico, incorpora la certificación empresarial de prácticas laborales sostenibles del RENATRE como un requisito obligatorio y previo para poder acceder al sello de sustentabilidad dentro de lo que es el indicador que se denomina condiciones laborales y derechos del trabajador. La iniciativa básicamente lo que busca es impactar directamente en la trazabilidad del negocio ganadero local e internacional, todo esto por supuesto en un contexto global donde los mercados compradores exigen cada vez mayores garantías sanitarias, ambientales, de responsabilidad social. Bueno, así, en ese contexto, se abarca a más de 50 entidades y actores de toda la cadena. O sea, hablamos desde productores, transportistas, frigoríficos y hasta organizaciones del sector público y privado. El estándar unificado cierra el paso al empleo informal y al trabajo infantil en los establecimientos que aspiran a posicionar carne de valor agregado. Por eso decimos, en lo práctico es un convenio muy importante, porque ahora todo aquel que quiera certificar en la Mesa Argentina de Carne Sustentable deberá exhibir primero la certificación empresarial de prácticas laborales sostenibles del RENATRE, esto sobre las relaciones laborales y el cuidado del trabajador. Es decir, si no cuenta con esa acreditación, no puede avanzar con el trámite. La Mesa Argentina de Carne Sustentable, que es un sistema que nuclea a productores, transportistas, frigoríficos, pero también ONGs, empleados de la industria frigorífica. Bueno, en este caso, el RENATRE, que aporta lo que es la experiencia, el territorio y la certificación laboral, que por supuesto parece indispensable. El sello, en definitiva, que se otorga de forma gratuita, con validez de un año y renovable para empleadores inscriptos, lo que busca es convertirse en un activo comercial estratégico frente a compradores internacionales muy exigentes, casos puntuales en la Unión Europea y los Estados Unidos. Así que esta certificación lo que aporta es la garantía de que se trata de empresas libres de trabajo infantil y de explotación laboral y que sostienen a rajatabla el trabajo registrado. Se espera en ese sentido una buena recepción, un volumen de certificaciones que va a hacer trabajar bastante a ambas partes. Sea un gran paso, ojalá que no quede solo en la teoría, que se lleve también al terreno práctico, para que definitivamente la trazabilidad ganadera incorpore el trabajo registrado.

0: Pasaron las informaciones, las entrevistas, los informes. Momento de descontracturar un poquito, de invitarla a subir a nuestro escenario. A ella, por supuesto, Marisa Alcésar. Llega el espacio que más nos gusta, el espacio más rico, el espacio gastronómico. Hoy aprendemos a preparar un exquisito budín marmolado. Sí, el espacio con las recetas de la abuela, las recetas de antaño, llega a Actividad Productiva. ¿Cómo estás, Marisa Alcésar? Bienvenida a Actividad Productiva.
1: Hola amigos, hoy les traemos una nueva receta en las recetas de la abuela. Aproximándose los días medio de Navidad, Año Nuevo, ¿quién no le gusta comer un buen budín? Un budín marmolado les traemos hoy. Para los ingredientes ocupamos 5 huevos, 250 gramos de manteca, 200 gramos de azúcar, 250 gramos de harina leudante, 2 cucharadas de licor, 1 cucharadita de vainilla. Para la preparación, batimos los huevos con el azúcar y la manteca hasta que esté bien cremoso. Luego agregar la esencia, el licor y la harina. Sacamos una parte de la masa y le agregamos 2 cucharadas de cacao amargo, 2 cucharadas de azúcar y 1 cucharadita de royal y un poco de leche. Poner la preparación amarilla en un molde, enmantecado y enharinado, y el marrón en el medio. Esta receta da 2 budines de un tamaño normal. Los llevamos a horno 45 minutos, los retiramos y podemos preparar un poquito de azúcar impalpable con agua caliente, un bañado rápido, le pasamos por arriba los budines y queda con mejor vista. Hasta acá, amigos, una nueva receta de la abuela.

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La música, momento de distensión en Actividad Productiva.

Y así cerramos esta edición de Actividad Productiva. Hoy, más que nunca, la producción se mezcla con la historia del rock argentino, porque días atrás se apagó la voz y la guitarra de Ricardo Soule, último integrante vivo de Box Day, banda que nos dejó joyas eternas como la Biblia y que marcó a fuego la identidad musical de nuestro país. Pero no elegimos la solemnidad, elegimos la energía, porque estamos convencidos de que Soule, Basualto y Quiroga hubieran querido que la despedida sea con punch, con fuerza, con ese espíritu rebelde que los hizo inmortales. Por eso nos vamos con el tema homónimo del álbum. Es una nube, no hay duda, un viaje sonoro que sacude, que vibra, que nos recuerda que el rock es eternidad. Actividad productiva, donde la información se transforma en comunidad y donde la música sigue siendo bandera. Hasta la próxima emisión, con más trabajo, más identidad y más música nacional.

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8: La gente se mueve por las calles y canta, porque dentro de los auriculares, dentro todo es ficción, pero por fuera cambia, cambia. Y si por una especie de corte cinematográfico pudiésemos alternar entre un plano y el otro, dentro
9: es la especie que nos une.
8: Y fuera podríamos darnos cuenta que existen dos planos sonoros posibles conviviendo en un mismo escenario. Un escenario con un plano real, real, y otro escenario de ficción, ficción. Muchas historias en un mismo sitio. La gente se mueve por las calles y canta. Canta. Fuera, dentro de los auriculares. Muchas imágenes. Muchos sonidos. Muchas historias conviviendo en un mismo escenario.

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0: probando. Uno. Probando. Dos. Tres.
1: Una, dos.
0: Probando. Sí. Nuestro aire a veces es calmo, pero generalmente
1: probando.
0: No lo es.
1: No.
0: Nuestro aire es frágil. Y a veces exploramos profundidades.
1: Exploramos profundidades.
0: De las que no siempre podemos regresar.
1: Probando.
0: Y nos perdemos.
1: Tres, cuatro.
0: Entonces nos reinventamos y aparecemos nuevamente en la superficie como nuevos.
1: Sí,
0: probando.
1: Nuestro aire
0: como nuevo. Entonces
2: sí,
0: probando. Incluimos otros elementos para entretenernos y así los espacios se llenan. Nos balanceamos dentro de tu cabeza suavemente. Gritamos en silencio. Y si hay un desperfecto, lo miramos fijo. Y sin hacer nada. Solo se arregla.
1: Y vos simplemente.
0: Sin darte cuenta. Te conectás.
1: Escuchás.
0: Y mirás.

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